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1: This whole day has been led to me being Pavloved. It's already true.
2: But you don't have to work.
1: I know.
2: I mean, that's good for you.
1: No, I mean, I don't know how much help they need.
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1: Wow. Puede ser también una lírica de una canción de reggaeton. Fácilmente.
4: En la
1: My tacos are saved. We got you. You had birria or what? You had the birria once.
5: The one in the corner.
6: Did you get a lot of photos this morning?
1: No.
6: Okay.
7: ¿Y Janita dónde está?
1: En Berlín.
7: Ah, verdad.
1: Yo sí iba a pasar este fin de semana con la familia. Y... Con todo, ¿cierto?
7: Déjame dos pastores con un tanto picante.
1: Ah, ya, o sea, de cebolla y cilantro, está bien.
7: Sí.
1: Pero picante...
7: ¿Picante lo ponemos después? No sé.
1: ¿O se prefiere sin picante?
7: Gotita. Ah, ya me tomé loco.
1: Oye, le voy a decir que a unos con bastante picante y otros no es eso. La verde picante. Ah, esta es mi resumita medio picante.
7: Ah, que la verde es la más rica. Me pones uno o dos con poquito.
1: Y el resto.
7: Así gotitas de.
1: Okay. Uno con poquito picante y el resto sí con buen picante.
7: Es que la verdad es la más rica. No quiero no comerla, pero necesito poner las dosis bien.
1: Racionada.
2: Para acá somos como un regalo para ella.
1: Es un regalo, sí. Ah, no, también mi tía no llegó así cuando lo vio. Ustedes son un regalo para mí. Sí. Ese es el mío. Ok. Puede ser uno, pero con poquito de este. De
7: para poquitito.
1: Ay.
7: Okay.
1: Y de este, el resto.
2: Ya.
1: Pero no. Bien. Sorry. Eso así. Perfecto. Gracias, perdóname lo.
7: Sí,
1: creo que sí.
7: Creo que va a llorar.
1: Mis instrucciones, pero no al contrario. No, y se va así, todo de deliciosidad. Ya, claro que sí, güey, se hace que le toma mañana, güey. Gracias, Rey.
7: ¿Qué es esto? ¿Caldito?
1: Sí, es un caldito de res, está re bueno. Compartimos, claro. The face of satisfaction. 43, maybe.
7: Mira, está buenísimo. Está súper rico.
1: Bueno, bebé, coge el que este es mío seguro.
7: Sí, sí, yo me agarro este pastorcito con menos picante.
1: Estos son los de pastor.
7: Sí, este es pastor. Y esta es la birra. Mira, muerde aquí. No, pero cuando haces el mordisco.
1: Oh, my God. Esto tiene piña.
7: Claro, el pastor tiene piña. Mira, está buenísimo.
1: Está increíble. I think I want to cry. También los puedes sumergir un poquito acá.
7: Fuck yeah. Sí.
1: No.
7: Wow. Qué lástima que los de salchipapas se acaban.
1: Porque vienen más tarde.
7: Do you know this meme of a child that thinks me comí una salchipapa, me comí una salchipapa?
1: Me comí una salchipapa. Sí, la puta.
7: A ver, ¿cuál es el poquito? Este.
1: No, no sé, sí.
7: O el último tiene menos, no sé. A la buena de Dios.
4: Maybe it's the one.
1: Yeah, I mean, it's the soup where they made the birria. That's what I was telling you, like a little soup, and then you like dip it. Or did you just drink it like this?
4: Yeah. It's so nice. I tried to recreate it on Ryan's birthday, you remember? And then I made another vegetarian version.
5: Ah, okay. This is the
4: mine was made.
5: Proper one.
4: Yes.
7: Oh, mierda.
4: I fell in love from this place.
7: Está picante, la verdad está picante.
1: Ryan Pizzi. Sorry. Sí, con todo.
7: No es tanto, pero.
4: I don't know. You also like get these with the birria, right? If you order.
1: No me acuerdo que este no es tan picante, no te gusta tanto.
7: No, me gusta, pero no lo aguanto. Me estoy intentando entrenar. Lo que me estoy comiendo ahorita, hace un año no me lo podía comer.
1: ¿En serio?
7: Sí, me enchilo bastante rápido.
1: ¿Y así te gusta? ¿Sí lo resiste? ¿Estefan, si le gusta?
7: A Estefan. La lengua dormida prácticamente.
1: Para mí también está como.
7: Y cuando me cocina vainas que tienen un poquito de picante, me muero porque entonces él piensa que no la hizo tan picante y resulta que yo estoy como.
1: Mierda.
7: How's your spicy tolerance?
5: Mine? I'd say pretty good. We will see. Is it spicy?
1: If you pick the green sauce, yes. But for me, it's not that spicy.
5: Mm-hmm. complicated. It's spicy, like the yeah, now
1: I will see. Could you also get one of this?
5: No, I got two. I got two.
1: Okay. How spicy do you want? Life's good. Yeah. Here's more beer as well.
7: I think I'm gonna pass out after this.
1: You're gonna pass what?
7: Pass out. No, es más allá. Es que me comí una hamburguesa antes, entonces esta es como la merienda.
1: Nice.
7: ¿Puedo tomar un poquito?
1: Ya.
7: You know this? At 6 a.m. coming back from the park.
5: Oh, that would be a good after drinking. We can ask for more.
7: Yeah, can we ask them to stay open?
5: Just drink the bottle and then.
7: No, that they reopen in the morning.
5: Oh.
7: I think they will have a lot of business. I have
1: at 4
7: to say.
1: A.m. Yeah, yeah.
7: A lot of tacos.
1: We literally did our like little taco party here. It's perfect.
7: I'm gonna send the picture to my mama.
5: Yes.
1: I'm sorry.
7: I'm gonna keep drinking the juice if that's okay with you.
8: I don't know where I should go for.
1: Yes.
7: It's like really fucking good. Ala.
1: Mm.
7: I'm gonna do a little request. If you feel like you want to burp, come to my ear. Yeah?
1: That's interesting request.
4: Let me try, like after cola.
7: Yeah, I was about to burp too, but this won't catch my burp, unfortunately.
1: Yeah, I think so. I'm not sure if I want this one or this one. A birria is, I cannot say no.
7: But the pastor is also really nice. I know you're big birria fans, but I prefer pastor actually.
1: No. You cook birria once, no?
5: Yes.
7: Birria also peach pocket?
1: Yeah.
4: I'm not sure how authentic it was.
7: You have to make them all
4: right.
7: What can we make like mola next week?
5: Next week? Actually, yeah, after the 8th.
7: Like, we celebrate Peach's graduation and we all eat mole together.

0: Zeichen der Welt. Nur das
1: No, maldito, hijo de puta.
2: ¿Cómo es una clase de panas? Así,
0: güey. Así, güey.

0: man se ve que no ha comido nada saludable como en 3 semanas.
1: Creo que sí, creo que sí.
2: Es el que nos cansamos en la fiesta en mi casa de la noche
0: de piso,
2: que estaba poniendo
0: Andy
2: un vinilo.
0: Es Jordan. Sí. Ese lo conoce también en Tarma.
2: Está bueno.
0: Súper buena onda. Como que su inglés tampoco era tan bueno, pero como que lo intentaba restaurar de tierra.

0: Das ist close on your lips.
1: My throat is gone.
0: Tomorrow we need like tons of tea and honey.
2: And barbecue.
0: And barbecue and chorizo.
1: Oh, and tea will heal us. What are you, German?
0: Yeah. Hey, hey.
2: Chorizo y manzanilla.
0: Chorizo y manzanilla, yeah. ¿Cómo se dice manzanilla? ¿Cómo se dice manzanilla?
3: Camille.
0: Siempre me enredo re, digo que está mandando Camille. Me pasa fastidio, ¿sabes? Y me... Sí, por la noche nos vamos a terminar así de blanco.
3: Vamos a ver blanco.
0: Pero tú sigues así trasnochando y mira sin que te del sol y terminas así de... Nada de pecas, ni mierda.
1: Oh, nine.
0: That sounds more like, oh, nine, fitness.
1: Oh, nine,
0: healthy.
1: You want to take

0: que la Wii 2. Tengo agua. Botella.
1: Tengo hambre.
0: Yo también quiero como... Porque yo estoy comiendo esa barra energética, esa banana, que de que se comía el piso, weón.
1: Yo compré nuggets congelados a propósito. Apenas llegué para la casa, sí. Los meto en el air fryer, me hago una hamburguesa de nuggets con huevos fritos.
0: Una más insana, pero están preparadas.
1: Es mi cheat day.
0: Sí, es un cheat day. Es un cheat week, weón. Llévala. Pero es que hicimos resto de maricadas, me jodiendo todo el día en esa puta carrera.
2: Y
0: en el ploma. Y así caminamos un resto en ese puto ploma. Y lo compré ni... ¡Ay, marica!
2: No compré ese
0: lado y la puta tabla esa.
2: Y la guitarra.
0: Y la guitarra, creo que me voy a comprar una guitarra. Pero no sé tocar guitarra, güey. Esteban también muy guerrero, güey.
1: Está
0: ahí relajado en la silla todo el rato. Pero el supervisor de efectos especiales y todas las parras, güey. Y así como si nada, el hijo de puta. Sí, estuvo divertido. También hubo mucho como terapia, pero al final también jodí que un resto con las luces. Se van rengo más. ¿Dónde está? Es que
2: yo aquí no me voy.
0: Es que man, ¿dónde está el mouse? Yo no puedo ver el mouse.
2: No vi el mouse,
0: está muy trabado. Yo no real. Y acá tampoco lo vas a ver nunca más, ¿ves? Con este trucazo, ¿eh? De pasarse en rojo.
1: Que vamos a cruzar.
0: Y este mouse lo ves. No, el man reto y no sé, no, bueno, igual es que me hace más fortuna.
1: Stephanie, can I have my tobacco, please?
0: Thank you. ¿Qué traías aquí?
2: Como una botella también de agua.
0: Okay.
2: Y la billetera.
0: ¿Y qué? Importante, güey.
2: Pues la tarjeta la agenda casi.
0: Sí, me, menos mal, güey.
2: No la pienso perder otra vez.
0: Sí.
2: Y eso no está perdiendo por dos días.
0: No,
2: otra. Pues la encontré en el taxi.
0: No. ¿Y la otra en serio nunca apareció?
2: No.
0: Se quedó en el bar Shisha. Aladín. Tenemos que ir a un bar que está detrás de mi casa. Es que ir a mi casa, güey. Y hay un bar todo random, que fue un bar demasiado...
2: Sí.
0: Random. O sea, como que fuimos por la...
1: ¿Qué sentido?
0: No sé, marica, como que... Tiene como todas las palmeras y maricadas artificiales. Pero adentro como que ahí... Como que están poniendo fútbol. También una gente como... En el computador, fuimos como a la 1 de la mañana, gente en un computador ahí. Y otros fumando shisha, y luego llegan unos árabes allá a fumar shisha, como, marica, ¿qué está pasando en este lugar también? Okay.
2: Y nosotros como buenos árabes pedimos también.
0: Sí, marica, así empezamos a ver que cuál era una shisha ahí suave. Igual pedimos una toda densa, como, ¿no? Antes de esto. Pero igual parcheado el lugar.
2: Random,
0: un poquito random, sí. Yo pensé que era el Julián. Julián que está en todas partes, ¿no? Que menos en la farra, güey.
2: Mejor amigo.
0: Sí.
2: Yo pensé que conocía hace harto.
0: ¿Quién?
2: Pues tú y Julián.
0: Marica, encontramos un man que se llama Giuliano. Un italiano Giuliano que se
1: llama. ¿Sí? Este se queda en mi casa.
0: Y el man así como, guys, thank you so much.
2: No tenía mucha energía.
0: Es muy padre, yo tenía demasiada energía.
1: Él es el mejor amigo de mi flatmate de Max.
0: Ah, ok, nosotros tenemos una amiga, Juliana. No, no, bueno, ok, como que no la cogió. Pero, o sea, tú fuiste toda pila de unas más y el man es de ese man, ok.
1: Sí, es que no sé qué tantos Julianos o Julianas hay en
0: Weimar, ¿sabes? O sea, como marica, tenemos una amiga Juliana, probablemente la única persona que no sirve ni fue puta.
1: No, pero yo no vive aquí.
0: Pero igual.
1: Sí, sí, está durmiendo en mi casa, pues nos conocemos. Bueno, mi gente, yo los abandono aquí.
0: Bueno, nos escribimos más tarde.
1: Voy para arriba.
0: No te aseguro de a qué hora me voy a levantar, pero...
1: No, yo tampoco.
0: Cuando sobreviva te escribo a ver qué pasé. Una voz así.
3: Buenos días.
1: ¿Y si la otra?
0: Sí, la otra.
3: Hola, buenos días, buena.
0: I'm your consciousness, Edge.
3: Whenever I am ready.
0: Speaking in... What's the language of the people from Switzerland?
1: Beautiful people!
0: Maybe, yeah.
1: Mi gente latino.
2: Esta mañana.
0: Chao,
1: descanse. Gracias esta mañana, hasta más tarde será.
0: Sí. Are you coming to this
1: place?
4: Perdón. Bye. Bye. Bye. Bye. Nice.
2: I go in that
1: direction. Bye.
5: What's that thing?
1: Oh, I have a lot of rest.
4: You going that way or that way?
1: Yeah,
4: going that way. Nice. Rest good. Enjoy the night or the morning, whatever.
0: No way. We could go to Goetheplatz.
4: Yes, this is a big
5: platz. Let's go.
0: Let's go together.
5: Lucky to have that
4: plan.
0: Yes. Actually,
4: Victor's not here. You can't even
5: you
4: see
5: have the bed. Oh,
0: I have the bed.
5: Because. Yeah.
2: You can stay there.
0: Yeah, you can stay in the couch and you can come with us.
5: Can I?
0: Yeah, of course. Let's go.
5: Let's go. I'm not going to Adaflat. Suckers, bye.
1: Ciao.